Oye, no. Hay que ser honestos. Un aplauso más fuerte para todos ustedes que cantaron muy bonito. ¡Un aplauso bonito, oiga!

0: Muchas gracias. Un aplauso para despedir a don Lorenzo de Monteclaro. Gracias.
1: Es un honor para Pesado compartir este escenario con uno de los grandes, grandes de la música norteña. Vamos a recibir con un aplauso, pero bien machina, señor Lupe Tijerina.
2: Gracias, Lupe.
0: Gracias, maestro.

0: compa Edwin, échese esta rolona conmigo.
1: Jálese, mi compañero.
0: Haz el camarón.
2: Pégale, pégale.
1: Con un dragón, viejo, páseselo.

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Bueno, pues vamos a invitar a una persona que nació en 1953, ahí en la colonia Nuevo Repueblo, y se mudó a la colonia Independencia. Y esta noche está con nosotros el número uno de la música vallenata.

la música norteña también no pueden faltar el ritmo de cumbia y una de las canciones grandes de Don Catarino Leos, también ya de las tradicionales cumbias de la música norteña, es La Chiquilla, La Chiquilla Cariñosa. ¡Suéltala, compa!

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0: Border Patrol.
1: Oficial, soy el dedo. 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

Bueno, pues la verdad, la verdad es que no he mejorado mucho. Hace 20 y tantos años era el primer tonto y ahora soy un idiota. Quiero pedirles un aplauso para mi acompañamiento, para todos. Me tardaría media hora mencionando a cada uno de ustedes. Gracias, maravillosa banda que Dios me dio. Gracias, gracias, gracias. Hey, man. Thank you, everybody. Gracias. ¿Cómo dicen, muchachos?

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Hola, hola, ¿qué tal, amigos? ¿Cómo estamos? Muy buenos días. Sigamos aquí en controles de Radio de la Seductora y la 93.9 FM, Voces del Rancho. Así iniciamos con buena música. Así que bienvenidos todos a Sintonía. Pásenle, pásenle. Feliz lunes, inicio de semana. Así iniciamos con buena música. Así que se vuelve a tu radio. Iniciamos. Saludos aquí para Flaquita Salsa, para México Precioso. Saluditos también para Liz, la gente bonita de Brooklyn. Saludos también para mi compita Six. Saludos también para buen amigo DJ Betito. Saluditos, bienvenido, buenos días. Saludos también para Gilita Seductora. Saludos también para Epecita Corona, el amigo Fidel, el amigo Pedro.

bien para Angelita, sauditos. Se ponían también en sintonía. Todo también para Grisel, para Jefferson, la gente cuenta de Guatemala. Saludos también para Mariposita, saluditos también.

Sobre aquí también para María Carmen, bienvenida, pásale, buenos días. Saluditos también para la compañera Darel, dice, porque buenos días, y Charlie, dice, feliz inicio de semana. Dice, me cumpleaños con la canción La Cumbia Bélica,

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1: Claro que sí, impulsando tus sentidos. Y también estamos en la 99.9 FM, Voz del Rancho.
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1: Claro que sí, a lo largo y ancho, porque no vamos con el temita musical. Saludos a mi compita, el Six, que llegó mi brother, bienvenido, pásale. Y por aquí vamos con el temita solicitado por Cecilia Pacheco, algo del grupo Firme. Y Ana Gabriel, súbele que súbele.

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1: Claro que sí, continuamos con más música musical. Sobre quién, amigos, si dice, bueno, complaceme con mis de W1, va que va, te lo formamos. Yo te invito a los videos por aquí, mi compadre, el muñeco, así que continuamos con más rolitas. También porque algo de Javier Rosas también le viene.
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1: Viene la cumbia bélica también.

0: Hoy nomás, nomás, y vámonos cerrando mi excesito de Simba musical con ese temita. Ya vengo con el tema de Javier Rosas. Por aquí el temita de la cumbia bélica. Mira por aquí algo de Doble One.
1: Esto es.
0: Así que tenemos muchas rolas ya.

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2: Claro que sí, impulsando tu sentido. Sí, claro que sí, vamos con más rolita. Recuerden, también estamos aquí en la 99.9 FM, Voces del Rancho también.
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2: Claro que sí, a lo largo y ancho, porque nos vamos con los temitas de Javier Rosas.
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2: Así vamos con esa rolita, regresamos con la cumbia bélica. Le hago del doble one también.

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1: dice, pero aquí, Brisita, no, de esa forma no fue la rendición, dice. Fue de otra forma, dice.
2: Creo que me deshidraté.
1: Dice que es una niña bien de casa, dice.
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2: 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Te voy a incapacitar.
1: Dice, porque somos la que reforzó su amistad ese fin de semana.
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1: clase. También para Mariposita, bienvenida. Pásale, buenos días.
2: Muy obediente.

0: golpe, calazo, machino.
1: Algo bien, compa.
0: Ok, ayúdame, se viene la suma con mi compa Javier Rosa. ¡Ánimo!
2: ¡Palupe! Bien, poca musiquita de Javier Rosa. Súbele que sube a tu radio. Continuamos. Ya viene porque la temita de la cumbia bélica. El temita soltado también por María Carmen. Viene porque también algo de doble.

0: Dice por aquí, mariposita, chale, pensé que no estabas. Ya sé que ando, nada más que tuve un pequeño detalle técnico. Pero ya estoy de vuelta,
1: Casi nada, compa Lupe, la sonora, viejo.
0: Dice por aquí, ya estonía con mi DJ favorito, dice eso, para todos en sintonía.
1: Todo muy privado.
0: También saludos al amigo Six hasta donde se encuentre.

0: La suma, compa Lupe Borbón, Javier Rosas, viejo.
1: Ánimo, viejo.
2: Ánimo, viejo. No, ánimo a toda otra gente. Eso para mi buen amigo Fidel Realce, eso para todos, buenas noches, dice. Dice, hola, buen amigo Fidel, y de parte del amigo Pedro. Dice, por aquí andamos ya rumbo al trabajo, compita, eso es todo, mi buen amigo Pedro Medina. Mucho éxito el día de hoy, así que vamos con otra gemita, pero antes vámonos primero con, por aquí con los saluditos, por aquí nos mandaron unos audios, así que vamos a pasarlos al aire. Así que paren orejita, a ver.
3: Buenos días, amigo Charlie.
2: Hola, buenos días, Jefferson, buenos días.
3: Saluditos para ti y para Mariposita.
2: Gracias.
3: Y todos en sintonía.
2: Gracias, qué bonito, niño, gracias.
3: Saluditos para Flaquita. Bendiciones y abrazos para todos.
2: Ay, nomás, qué bonita voz.
0: Ya llegó, chiquito, pero picoso, compa Lupe.
2: Gracias, Jefferson, gracias por los saluditos, gracias. Mi mini fan favorito también.

Vamos con el temita de Daniel y la compañera. Así que sube a tu radio y continuamos. Y viene por aquí algo de Double One. Viene por aquí también los salameños. Dice unas cumbias para despertar, dice Mariposita, va que va. Visita nomás viene de chismos.

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1: Claro que sí, DJ Charlie. Por aquí nos vamos. Tenemos de Tomble One, Tevitas del amigo Six. Y ya regresamos por aquí con el Tevita de Berisita. Algo de Aral Arceo se llama Atrapado. Y no más.

Y con ese pita cerrado un mixecito de doble Juan, regresamos con temitas de brisita. Dice por ahí, ahí le agregas otra rolita, va que va, te la agregamos también.

0: jálense, muchacho.
1: Jálense, muchachos, porque ya llegó el temita de Felicita y nomás, súbele, que súbele. Y ahora estamos con otra rolita de ese también que solicitó. Venimos por ahí con los temitas también de Mariposita, también por aquí los alamios también.

0: rolita, qué rolita. Dice, ¿para quién hizo? Para la prima, Pachurro Merezco, dice. Dice, va y sigo trabajando, Dios me hizo feo y pobre. Dice, guapo, solamente lo asusto.
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0: Saludos, amigos, hermosa, dice por aquí.

Y contigo su marronita suya. Ay, no, nada más estoy leyendo, nomás. Nada más leo y no digo nada. Esa terminación de mariposita, así que sube a tu radio y continuamos. Aquí en Radio Seductor y la 99.9 FM.

saludo porque para Rosita, bienvenida, buenos días. Dice, ¿será que llegue tarde? No, llegas a tiempo todavía. Por aquí el Roberto Seductor dice un tema bonita de ICC para mi bella. Va a llevar la fórmula, nada más que me aguantes tantito, ¿vale?

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1: Se mueve con más con visita, dice.

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1: Claro que sí, complaciendo a lo largo y ancho, porque nos vamos con una temita musical. Les vamos con algo de los Salameños para seguir gozando, seguir bailando y gozando y nomás.

Dice por aquí mi compa Chuy, dice por aquí. Saludos a toda la gente de Colombia, dice que acaba de que sufrir un sismo bastante fuerte. Esperemos que Laura Hernández esté bien y con la familia. Esperemos que la compañera Laura Hernández esté bien. Yo no sabía que tembló, ¿eh?

0: Continuamos, ¿cómo termina? Cerramos un éxito de los alameños.
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0: Dice, ponen los pescuezos de pollo. Al México que le gustan los pescuezos.
2: ¡Ay, caramba!
0: Dice, Brisita, si es muy burrito tu patrón que ni saluda. Ay, ay, ay.
1: Eso lo vamos a hacer brincando.
2: ¡Ay, caramba!

0: chiquita. La de la candesimola.
1: Oílo, viejo.
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0: Por aquí saludos para el compa Pinocho, bienvenido, pásale, buenos días.
1: Buenas noches.
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0: Claro que sí, vamos con el temita de ICC, temita aceptado por el rumberito seductor. Estamos por aquí con el temita de Los Temerarios.

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1: Y ahí nomás, continuamos con temitas de temerarios, temitas de todo por el SMX, así que súbele.

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1: Claro, sí, impulsando tus sentidos. Y también estamos por la 99.9 FM, Voces del Rancho también.
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1: Claro que sí, complaciendo a lo largo y ancho. Pero aquí nos vamos con una temita musical. Tenemos más rolita, así que continuamos. De este ladito decían también, déjenme regresarme tantito porque también, de este ladito decían algo de cumbia nova, va, que vamos hablando de la música de cumbia nova, y regresamos con la musiquita, así que gracias por la sintonía de aquí, de las dos radios estamos enlazados, así que muchísimas gracias, así que continuamos, súbele que súbele.

0: vámonos al remixcito de Cumbia Nova con ese mita musical, que por cierto es una de mis mejores rolitas.
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2: Cumbia Nova.
0: Dice por aquí, Prisita, saludos a mi madre Chuli, seductora, y mi padre Betito, y mi sis bebé.

aquí mi compita Pinocho, dice, ¿hasta qué hora se va? Dice, ya me quedan por aquí como 7 minutos, ya casi me voy. Se presenta el aniversario ya este domingo. Uy, sí es cierto, ¿verdad? Quiero saber tantas. Puede que el domingo habrá programación especial también, ¿Qué me parece? Ya me depositaron mis $200,000, ya. Ahí vamos a estar presentes.

0: Vámonos por aquí con el temita de maná.
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0: Temita soltado por Belicita, así que súbele. Ya me con una bachatita, dice por aquí, aquel me su amor, va que va. Y con ese tema nos vamos.

0: que se me aquí ni para pedir rola, dice. Llegaste bien temprano, bro.
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0: Dice, también no complacen. Ahora quién.
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0: ¿Con quién te vas a quejar?

Y ahí nomás con el semita nos vamos. Soltamos con todo. Muchísimas gracias. Que tengan bonito inicio de semana. Feliz lunes. Ya me voy con esa rolita. Así que ya será mañana. Regresamos aquí por La Seductora. Y más al ratito, en punto de las 3 horas de México, allí en Voces del Rancho.

Gracias, gracias por su sonido. Cuídense mucho. Feliz, feliz lunes. Ahí nos escuchamos mañanita. Aquí en La Seductora. Y en Voces hasta más al ratito.

0: Gracias, gracias por la historia. Hasta mañanita y más tardita. Así que cuídense. Feliz lunes.
1: Y de esta manera, hemos llegado al final de nuestra transmisión. Queremos agradecerte de todo corazón por habernos

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0: Y ok. Bueno, ya estamos por acá para acompañarles con el mañanero. Ok, muchas gracias ahí al Master DJ Charlie Rivers. Ahí por el cambio de control en ese arranque de semana, lunes. Lunes 10 de agosto, como si nada. Bueno, quien les saluda ya por acá en la cabina de la 99.9 FM, Voces del Rancho, su servidor DJ UAGT o GT. Bueno, y pues arrancamos con el mañanero. Y pues lamentable, terremoto de 7 grados en Colombia. Por ahí les voy a dar el dato. Así que ese arranque de semana se viene con dato interesante y lamentable. Ahí para pues los amigos colombianos. Por ahí les voy a pasar el dato más adelantito por acá mientras me ubico. Así que bienvenidos, pásenle, pásenle.
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Vaya que sí, ya lo venía a venir. Bueno, y que todo haya salido bonito en el fin de semana. A empezar otra jornada de trabajo, siempre con buena vibra, con buen ánimo y muy sobre todo bien acompañados de buena música. Ay, eso se lo tenemos acá en la 99.9 FM Voces del Rancho. Así que pásenle, pásenle. Dice mi compita Pedro, ¿cómo estamos? Bienvenido. Dice, hola, buenos días. Ahí saludos para todos. Saludos ahí para su amor y besita, para toda la familia, para el compa Fidel. Aquí andamos trabajando, dice. A ver qué dice Dios, compita, sí. Dios primero, no hay que agüitarse, no hay que bajar. Como dicen por ahí, no hay que bajar las armas. Ya, ya tirados en la guerra, pues ni modo, a lo que nos venga. Y no hay que perder la fe. Hay que darle. Y es que a veces no todos los días comemos carne. Así decía mi abuelito. No todos los días vas a comer carne, mi hijo decía. Y la verdad que sí. Es que a veces también los frijolitos son bien ricos.

Vaya, la rumba de San Martín a cargo de la banda. Bueno, y les decía que hace aproximadamente unos 45 a una hora en Colombia, graves daños precisamente en las áreas de Manizales, Pereira, Cali, Chocó, San José, El Palmar y Bucaramanga, tras fuerte sismo de magnitud 7.4, imagínense. Traiga en las redes, ya se puede observar ahí los daños y cómo fue el suceso de este terremoto magnitud 7.4.

Bueno, y acá en Guatemala ya se calmó un poquito. Sí hay movimientos, pero son leves. A ver qué nos depara Diosito. Como decía mi abuelito, que nos agarre confesados. Saludos ahí para Yesenia. Hola, Yesenia, bienvenida. ¿Dónde está Jessy? Bienvenida. No, hombre, sí, estuvo cañón, bien potente. Daños fuertes a diferentes estructuras, diferentes edificios. Sí, estuvo potente la cosa. A ver, dice mi compa Vini, bienvenido, pásale. ¿Qué dice mi compita Javier? ¿Cómo está la cosa? Pasale, pasale. Eso, mi compita Pedro, hay que darle. Hay que darle con Tokio. A ver, ¿qué dice mi compita? A ver, ¿quién anda por acá? Fernando, hola Fernando, saludos. ¿Qué pasó, mi compa Byron? ¿Cómo está la cosa? No, hombre, ese compita Byron sí se la pasa bonito. No, hombre, ese desayuno está, pero para chuparse los dedos. Así bonito, imagínense, un asadito con su salsita roja, frijolito con nachito, una papita a la brasa, arrocito, choricito, no, hombre, cebollín. Ah, provecho, güey, provecho. hay que darle. Y como dice la sonora dinamita, disfruta las cosas.

Eso es que sí, la sabrocumbia que no falta. Es que sí, hombre. Vaya que sí, pues pago el más saborcito. Buen provecho, saludos ahí para Ivencita Corona. Ahí para la Conde. Ahí para toda la familia de la 99.9 FM, Voces del Rancho.

0: Buenos días, yo ya llegué aquí a agarrar mi cafecito, háganse para allá, yo voy primero.
1: Claro, claro, pásenle, pásenle, hay cafecito para todos. Lo que no hay es panito, está caro.

0: Buenos días. ¿Cómo están? Aquí solo para motivarlos. Para desearles que tengan un buen día. Para que luchen. Para que den lo mejor de sí mismos. Para superarte. Para triunfar. El cielo es el límite. Para que den su 110% a triunfar. ¡Éxito!
1: Vaya, y que nos falte esa motivación del día. Aquí le damos motivación a todos.

Vaya, vaya que sí, hombre. Temazo, temazo, temazo. Acá sigo complaciendo, acompañándoles en esta hora de la mañana. Saludos y para Álvaro y para la Colochita. Bienvenida, pásale. Oiga, nomás esta rolita.

Hoy no más, hoy no más. Saludos ahí para Vanessa, bienvenida. Mi copita Sergio por ahí ya activo, dice ya parando la oreja. Eso está bueno.

0: Ahí por supuesto, que nos falte el cafecito. Claro, claro.
1: Ay, ahora sí empezar el día con un buen cafecito. Un día más, un día menos, pero mi cafecito no puede faltar.
0: Yo también opino lo mismo, que nos falte. Ahorita voy por otra mitad de café.

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0: Good morning. Para los que no saben inglés, buenos días. Me levanto temprano solo porque el mundo me necesita. Ya saben, para mejorarles el día con mi presencia.
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2: ¿Verdad que sí? Imagínense, solo con mi presencia. Ay, nomás, para amargarles el día, nomás, hombre, nomás, santito. Y vale mandarinas, dice. Súbele, compita Pedro, súbele.

Vaya que sí, vale, vale. Entonces, saludos para Rocío, bienvenida Rocío, pásale. Una bailadita, una sacudidita por ahí no cae.

Vaya que sí, se casó, pero lo malo que no invitó. Claro que sí, va a ser especial. Saludos ahí para Mari, bienvenida. Buen lunes, buen arranque de semana. Eso, a sacar los prohibidos. Ya se vale, ya se vale. Margarita, buena mañana. Bienvenida de igual, pásale. Ese es mi compita Diego, ¿cómo estamos?

también hay que darle, hombre. Si anda pidiendo, hay que darle. Que no se quede con las ganas. Este es un clásico de oro. Al estilo de la Sonora Santanera. Es la boa. Y la boa.

Vaya, se acabó y todos lo saben, lo saben. Que mi corazón es un vagabundo. Saludos ahí para Denis, bienvenido. Dice, ¿qué dice por ahí? Sergio el bailador. Pásale. Ahorita voy chequeando por ahí. A ver quién más anda activo.

Vaya que sí, pásale. Dice mi compita Víctor, allá en Yonkers, Nueva York. Adolfo Contreras dice: saludos ahí para quién, ¿quién más? Ahí para Mr. DJ Wonder, desde la Unión Americana. ¿Qué parte? Del hermoso planeta. Ay, doble compita Charlie River. A ver quién más anda por acá, voy checando. Dulce Mendoza, buena mañana, buen lunes, buen arranca de semana.

0: El mañanero es alguien que tiene que madrugar todos los días para ir a trabajar al campo.
1: Ah, yo también pienso eso. Vamos, güey, vamos ahora con una sabrocumbia al estilo de Pastor López. Huepa, huepa, sabroso.

Eso, para que le suban, para que le suban. Saludos ahí a Lore. Ahí para el compita Ernesto. Ahí para el compita Pedro. ¿Y dónde dejaron al cucaracho? Desaparecido en acción. Ay, no, es pásenle, pásenle, súbanle.

Vaya que sí, nombre al estilo de Ozuna. Gracias ahí a Jessy, bienvenida, pásale, pásale, Gus Bosnin. Ay, no más, ay, no más, hombre. Saludos ahí para Ceci, bienvenida, igual, pásale. Saludos ahí para Mario, ¿qué es el compa Mario? ¿Cómo está la cosa? Ajá, claro, a ver, creo que sí tengo por ahí la rolilla. Vámonos con más, en ese lunes arrancando otra semana. Estamos a fecha 10 de agosto, como si nada. Eso, huepa. Sabor, sabor.

Bueno, eso sí, nomás, hombre. En un abrir y cerrar de ojos se fue el fin de semana. Ya el lunes. Échale ganas.

Hoy no más, hoy no más, hombre. Se vienen las buenas, buenas, dice. Ok, súbanle, pues súbanle. Ahí para mi compita Maco, súbele. Ahí va sonando, ahí va sonando.

0: Vaya, vaya. ¿Qué canción es la de tu ex amor? Ajá. Voy complaciendo por ahí otra que me han pedido por acá. Y pues acá viene sonando. Súbale.
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0: Ajá. Ya se me pusieron así romanticones, ¿no? Dice el compa Fernando. Saludos, Alexander. De igual manera. Saludos y para Dareli. A ver, ¿quién más? ¿Quién más anda por acá? Dulce Contreras también anda por acá. ¿De qué lado? ¿De qué lado anda? A ver, salir por acá. Ahí para mi compita Fermín, saludos. Voy chequeando, vamos a actualizar por acá. Vamos actualizando. Ahí el compita Charlie. Compita Pedro Medina, igual ahí ando dándole a los prohibidos. Eso está bueno. A ver, ¿dónde me quedé? Hoy nomás. Para Isabelita, saludos. Ajá. Tenía uno por acá, no sé dónde lo dejé. Álvaro, saludos, compa, bienvenido. Bueno, hasta el momento no es oficial, pero nos reportan más de 40 muertos en el terremoto que sacudió Colombia. Sí, ahí se las dejó completita. Ahí está.

0: Buenos días. Que hoy florezca lo bueno, que lleguen las bendiciones y que todo lo hermoso del mundo toque su puerta.
1: Ah, claro que sí, siempre los buenos deseos acá de su servilleta y todo el equipo. Todo el equipo que saca en la cabina de la 99.9 FM Voces del Rancho.
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1: Ahí vamos con la mujer perfecta, al estilo de Raulito Rodríguez.
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0: Buenos días, hermosas criaturas, puras, castas e inocentes, atrapadas en ese cuerpo cochino, perverso y calenturiento.
1: Ay, no más, ay, no más, hombre. qué bien los conocen. Hola, Lady, bienvenida. Saludos ahí para el flaquito, dice. Ok, suban el buen.

0: Buenos días.
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0: güey.
1: Vaya que sí. Saludos para todos. Los que andan en la oficina, en la chamba, en la cocina, en la troca, en la mamalona, andan en el monte, dice. Andan ahí cuidando el terreno, la finca. Eso está bueno, eso está bueno. Los que trabajan en el área de jardinería, allá en decorado, dice, hoy nomás. Saludos ahí para la jefecita. ¿A dónde anda la jefecita? Saludos, dice, desde acá, desde mi casa. Hoy nomás. Desde el Estado de México. Ok, ya está. Ya el saludo a la jefecita. Ya se me olvidó cuál seguía. Ah, sí, es esta. Vaya pues, a seguir sacando los prohibidos en ese lunes.
2: Rosita, baila quebradita.
1: Eso.

0: Vaya que sí, hoy nomás con esta terminamos el mañanero y seguimos con música de pegue. Las vamos a alocar un poquito por acá. Ay, nomás.
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0: Ando en modo zombie por acá yo.

0: Y es una historia sin fin. ¿Cómo será eso? Puro círculo vicioso, hoy no más, hoy no más.
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0: Bueno, nos vamos a alocar por acá, pues, a ver qué pasa. Saludos y para el compita Héctor Soriano, buen lunes, bendiciones, buen arranque de semana. Eso, compita Pedro, a sacar los prohibidos. Y para Mario, saludos. Leonardo, saludos. ¿Qué dice mi compa Héctor Martínez? Sí, compita, estuvo cañón lo de Colombia. Y según con eso dicen que se activa el cinturón de fuego. Donde igual está Colombia. Afecta a Centroamérica. Por ahí voy a tener el dato exacto, ¿eh? A ver cómo suena eso, pues. Buen provechito. Ya se antoja el juguito. Unas quesadillas.

Vaya, una pregunta, ¿cuál fue la mejor etapa de la música, de los 80s, de los 90 o de los 2000? ¿Cuál fue mejor? ¿Cuál fue el tiempo de la buena música? Dice por acá. No sé si me lo están preguntando a mí. La mejor década de la música. ¿Qué les puedo decir? Déjenme pensar. Si no, me van a crucificar acá. Bueno, es que en gusto se rompen géneros. Bueno, yo soy de los chavos rucos. Definitivamente.

Vaya que sí, falta mucho. ¿Qué pasó, mi copita Jorge? Saludos. Gracias a Leti y a Susi, por ahí andan activas. Ahí para Iván Reyes. Ya viene por ahí la rolilla. Pásenle, pásenle.

Hey, saludos ahí para mi compita Diego, Gloria por ahí activa, Dulce de igual manera. A ver quién más anda por ahí. Dice, mi ser gato, ¿cómo está?

Hoy no, sí, que reviente la bocina, Temo, dice, hoy no más. Eso está bueno, está bueno. Hola Jimena, bienvenida, bienvenida, pásale, saluditos, buena mañana del lunes 11:23 hora de México. 11 de la mañana, 23 minutos. Así va la cosa, así va avanzando la mañana de este lunes.

Eso sí, muy cierto, mi compita Jairo. Luego de ver las magnitudes de los terremotos de Venezuela y ahora Colombia, no, pues acá en Guatemala Dios ha sido piadoso. Saludos ahí para Rosemary, bienvenida. ¿Cuál me pidieron? Ahorita voy chequeando.

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0: A ver, ¿y a quién más le gusta el tequila? ¿A quién más? Que levante la mano. Dice mi compa Javier, saludos a Javier allá en Minnesota. Ok, ahí estamos. Acá seguimos al vallonazo. Seguimos con música de pegue. Lunesito rico.
1: 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Ah, pero anoche te sentías el rey de los tomadores, ¿verdad?

Ah, por ahí me estaban preguntando. Es que no me entendieron, va. Sí, les decía la música de los noventas. Para mí, 90, puro chavo, chavo ruco. Fueron la mejor época de musicón. Aunque me gusta la música viejita, retro. Y la nueva. Pero si me preguntan eso de la mejor época, pues la de los 90. Me quedo con la de los 90. Mi humilde opinión, nada más.

0: Claro que sí, ese corazón mágico se fue. Gracias a Marlene, bienvenida, excelente lunes. Vamos con los últimos 20 minutos que me quedan por acá de vida en la programación de este lunes. Música, música de pegue.
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Vaya que sí, ahora te vas, dice, y ahora te vas. Ese es mi compita Pedro Medina, a darle, como siempre, con buena actitud, mente positiva, buena vibra. Y el musicón de la 99.9 FM, Voces del Rancho. Saludos para Ivencita, Corona. Ahí para la Conde, la Condesa. Ahí para la compita Marvin. Saludos ahí para DJ Charlie Rivers. A ver quién más anda por ahí. Ah, compita Mario, ¿cómo estamos? Ahí para Daniel. Para Diego. Ahí para el cucaracho. Ahí para el compita Fidel. Pásenla bien, pues.

Para que sí, oiga, oiga, dice, hoy no más, hoy no más. Ah, pues sí, la bailadita, esa nunca va a faltar, yo, nunca va a faltar. Hasta ya me estoy emocionando yo por acá. ¿A dónde está el Mausito? Dice, no vino, está enfermo. Ya, ya se iba a ir para el otro lado. Todo por andar con el Uvas. Ya le andamos pegando el mal al pobre Mausío. Yo digo que ya mañana ya va a estar por acá. Ahí le voy a mandar su WhatsApp.

0: Eso es, dice, eso es. Pero de veras hoy no apareció por acá en la vecina. A ver si anda por acá.
1: ¡Vecina!
2: Se la de.

0: Ah, contestó la vecina. ¿Qué dijo?
1: Ay, qué lindo.
0: Ay, no más, hombre. Ay, ay, ay, la va a cachar el vecino.

Simerito, Simerito, hoy no más, échale buen capaz. ¿Qué dice Mónica? Bienvenida, Verónica, allá en la Ciudad de México. ¿Cómo estamos? ¿Cómo estamos? Como que se acaban de levantar, ¿verdad? Dichosos o dichosas.

Hoy nomás, hoy nomás. Claro que sí, mi compita Luis, bienvenido. Bueno, y sí, lamentable lo que ha pasado en Colombia. Y pues, ¿qué nos queda? Sí, así es. Puedo solo pedirle ahí a Diosito que nos cuide y pues a la población pues estar alerta. No hay que confiarse. Los temblores siguen acá en Guatemala, son leves pero siguen. Así que siempre estar alerta a lo que pueda suceder en el transcurso de los días. Seamos prudentes y pidamos a Dios. Así merito, así merito. Ya nos vamos. Tan rápido.

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1: Bueno, con ese nos vamos entonces. Muchas gracias. Arrancamos el lunesito con la bendición de Dios. Logramos cumplir el turno de hoy.
0: Unas horas.
1: Y no le cambien, no le cambien, que ya vendrá por ahí Marvin Juárez. Ahí para seguir con la programación de este lunes 10 de agosto. Oh, así merito. Pero yo regreso el día de mañana a las 9. Regreso con el mañanero. Así que muchas gracias por acompañarme. Se les quiere. Un fuerte abrazo a la distancia. Buen provechito. Pásenla bonito el resto del lunes. Y súbanle, súbanle. Hasta que reviente la bocina.

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1: Ya te vi, pechugona, ya te vi, pechugona. Wow, gracias por esa rosita, pechugona, ¿eh? Échenme, échenme. Quiéreme, por favor, necesito los quiere. Te veo contento, muy feliz, muy feliz. Yo siempre trabajo feliz, ¿eh? Cuando estoy enojado, molesto, triste, llorando, no, casi no me gusta trabajar.

Dice cosas que no puedo leer porque estoy en una radio familiar, por eso. Pero me quieres echar el calzón, dice, pero. Ya te digo, échame lo que quieras, no hay problema.

0: visto mi chaparrita por ahí. Provecho, dice, buenas tardes, amigos. Saludos, gracias y cariño. Y ya me voy aquí, te escucho, ya voy a trabajar, que la jefa nos va a regañar. Ok, pues. Gracias, Liz, por pasar un ratito, ¿eh? Conmigo ya sé que solo son 2-3 minutos. Con otro yo sé que son 2-4 horas que estás ahí bailando y gozando. Pero algo es algo, ¿no?
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0: Y solo vino, pásale mi video y solo vino.

0: Chicuna, déjame decirte, sin hacer barba ni, no, ni nada, qué guapa te ves. Me encanta ver esas mujeres allí que se ven, que están ahí con su mandil, bien peinaditas. Uy, no, qué bonito. Permiso aquí, dice, ella viene viene solo por el rapidín. Ah, gracias por ese rapidín, mi brother.
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0: Saludos, Dada, dice, mi hija mayor anda por acá. Hija, un besote para usted, mi hija. Hija Pau. Ahí anda Pau, mi hija mayor. Mi hija mayor, pero es mi pequeña hija mayor. Ahí creo que queda correcto, ¿eh? Mi hija mayor, mi pequeña gran... ¿Cómo has chingado? ¿Sí?

0: Esto lo pide Eva Martínez, solo para Ivesita Corona, también para Fidel Herrera. Adiós. Pedro Medina, buenas tardes, gracias Hugo por el cambio hace una hora, ¿eh? Están allá en los preparativos de la fiesta, dice mi hija, ay Dios, hija.
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0: Con que esté vivo su papá, yo creo que usted tiene que estar feliz con que su papá todavía esté vivo a estas alturas de la vida de su papá.
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0: Después de tanto sufrimiento que sufre su papá, que tanto trabaja su pobre papi, con que lo tenga con vida, yo creo que ella es feliz y nada de fiesta ni nada de eso, ¿eh? Noche eterna con Betty y sus candeles, por favor. Y Cari, con mucho gusto te lo anoto.

Y si hoy se les durmió el gallo, ¿a quién se les durmió el gallo? A ver, ¿a quién se les durmió el gallo, eh? Saludos, travieso. Hola, Beto, ¿cómo estamos, mi brother, Beto? Dice Beto que yo soy sonso, ¿para qué? ¿Para qué soy mencito? Pero para las mujeres soy bien listo, dice Beto. Ah, los del David, no te preocupes, ¿eh? Aquí están los que quieran estar y los que van a estar conmigo, ¿eh? Muchas gracias. Y los que no, pues, ¿qué le hacemos, eh? Hola, amigo, dice, hola, Tina, ¿cómo estamos, Tina? Buena tarde para ti, Tina.

0: Gracias, gracias, gracias, gracias. Es un raspado de hielo con frutita. Y pues
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0: Algo parecido a los tostitos, así.
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1: Así que un saludo pero muy especial para todos los que me están acompañando acá en 99.9 FM, Voces del Rancho. Y déjame contarte que yo estoy, bueno, sí, estoy viendo una serie. Que la empecé a ver, ¿sabes cuándo empecé a ver la serie? La empecé a ver en... para la Semana Santa, para los días de Semana Santa empecé a ver esta serie, ¿no? Mira, ¿a qué mes vamos? Y no he terminado la serie, ahí estoy yo. Bueno, que casi que no la veo, por lo menos veo un capítulo en un día, a veces... Sí, uno o dos capítulos. Los fines de semana veo tres o cuatro o cinco capítulos, o seis. Pero no, no avanzo, ¿eh? Hola, Paulina. Pau, ¿cómo estamos, amiga Pau? Bueno, a ver, ¿quién más anda por acá? A ver, ¿qué dice Beto? Beto. ¿Dónde estás, Beto? A ver. Dice amigo, a ver, si nos vemos. A ver. Espérame, a ver. ¿Algo pasó ahí, Beto? A ver, ¿qué pasó, Beto? Ahí no ven. ¿Qué es lo que no pasa, Beto? Ahorita voy a checar, que no entiendo, Beto. ¿Qué es lo que no se ve? ¿Algo no se ve por ahí? ¿Todo bien? Gracias. A ver.

Estoy dando con así, deme chancecito. Lo que pasa, lo que pasa que, miren, ahorita les cuento qué pasó. Ahorita voy a checar eso, Hice limpieza en mi PC, eso es, y borró todo, borra claves, todo. Ahorita voy. Ya entendí, ¿qué pasó, eh?

limpieza y le di mantenimiento y borra claves, borra todos los accesos que tengo a otras cuentas. Y por eso, eso fue. Ya, muchas gracias. Es que no, solo me lo pusieron, pero dije yo, ¿qué? Adivinando, ¿qué pasó? Yo adivinando, ¿qué pasó? Y no entendía, ¿no? Pero bueno. Gracias, gracias, chicos. Muchas gracias a todos los que me están acompañando acá en 99.9 FM y Posible Rancho. Podemos hacer poquito, no importa, la verdad. Los que me puedan apoyar compartiendo los corazoncitos, sí cuentan, obviamente sí cuentan, pero no están apareciendo en el contador ahí porque me deslagué. ¿Cómo se dice? Me desligué, ¿verdad? A ver, creo que sí. A ver, continúa. Bueno, yo creo que ya regresé. A ver si regreso rapidito. Creo que sí. A ver, creo que ya me estoy conectando, lagueando nuevamente. Sí, ahí está. Bueno, hoy sí, ya tengo, creo que ya tengo. A ver, me dicen. Sí, ya está. Perdonen, chicos, gracias por avisarme. Que no. Yo decía, ¿qué será? ¿Qué pasa? Muchas gracias, muchas gracias por ver eso. Gracias, gracias. Bueno, ¿dónde me quedé? Ahí está. Gracias, Beto. Sí, muchas gracias a mi brother Beto. Gracias. Hoy sí, ya estamos lagueados ahí otra vez nuevamente.

Festival EP Rolitas, excelente tarde para todos. Es un lunes maravilloso, lunes 10 de agosto del año 2026. 99.9 FM, Voces de Rancho, te acompaña Mavi.

Bueno, ¿qué dice mi brother por acá? Hola Marvin, buenas tardes, saludos para todos, saludos para mi amor y Betsita, para toda la familia, para el compa Fidel. Acá andamos trabajando, Marvin, gracias. Pedro Medina, un saludo muy, pero muy especial para ti. A ver, esto me lo pide Ikari, vamos contigo Ikari, muchas gracias por la presencia, gracias por el apoyo chicos, a los que nos puedan ayudar compartiendo, pues hay que darle, ¿no? Y también tocando la pantalla, dejándome su poderoso Quiéreme, que también eso me ayuda mucho. El Quiéreme, pues es una monedita, por favor.

somos poquitos pero bien peinados. Así que no hay pena. Me puedes apoyar de varias formas: compartiendo, tocando la pantalla, dejando tu poderoso quiéreme, regalándome para los chicles, no sé, lo que gustes, ¿eh? Puedes apoyar de muchas maneras. Y pues muchas gracias a los que me están apoyando con ese poderoso quiéreme, que es bastante importante para mí, ¿eh?

0: Dice Yesenia Brucán, saludos hermosa Tina. Sí, hace calor, de veras no les miento, hace mucho calor, mucho, pero mucho calor.
1: La neta, con esta me gusta llevar serenata y más cuando traigo la botella aquí al lado.
0: Se van a pedir sus rolitas, se van a pedir sus rolitas.

Sí, Construcciones Pacheco, a ver, tráete a los Pacheco para acá. Construcciones Pacheco, es algo muy especial para ti, mi brother. Dice, a ver, con Yesenia, a ver, Beto dice con Yesenia, a ver, ¿qué pasa con Yesenia, mi brother, eh? ¿Qué pasa con Yesenia? Un saludo muy, pero muy especial para todos. Gracias, gracias. Saludo para Don Delfino. Bueno, saludo especial para Don Delfino. Entonces, de parte de Construcciones Pacheco. Buena tarde para todos y para la hermosa Yesenia. Otro beso.

0: sí, los chupitos dicen, ya me voy, quédate con tuya, sabes quién, quién. A ver, adiós Marvin Juárez.
1: Cálmate también.
0: Y dice, porque Yesenia, a ver, cuenta amigo travieso, ¿por qué te pones nervioso conmigo o de mí?

0: da Mai Rancio di parte di Pau. Dove sarai?
1: Convencela.
0: No contestaste, así te pone nervioso y enseña.
1: Y ya sabe que es para usted, mija.
0: Ya sabe que es por usted, mija.

Dice, yo no muerdo, amigo travieso, para que te pongas nervioso. Bueno, sí, pero bien suavecito. Ay, Dios mío, no, de veras, unas mordiditas aquí. Ay, muchas gracias por el cotorreo, de verdad, fue muy bueno. Y sí, mira, lo digo porque hace rato no estaba con ese calor. No, es que hace rato no me mirabas. Hace rato era otro rollo, ¿no? Un ruido muy diferente que veía por allá. Ay, de veras, ¿eh? Es que en cada lugar, de veras, es diferente. De veras que en cada lugar se cambia la situación, ¿no? Las cosas. Pero muchas gracias por acompañarme por acá. Y si, imagínense, dice que muerde suavecito. Ay, Dios santo. Pero yo sigo leyendo por acá. Dice, Marvin, tres rolitas, por favor, para mi amor y besita. La de Te Amo, a ver, Te Amo y Pez Sin Agua con Los Inquietos del Norte. Y Si No Me Falla el Corazón con Los Diablitos. Y para el papá Don Orlando de Javier Solís, las que gustes. Claro que sí. Hasta estoy lambiendo yo el micrófono. No son tantas escupidas que hay ahí, pero... Espero que estén bien. ¿Estás bien? Espero que estén muy bien en este lunes maravilloso, lunes especial. Espero que la estén pasando muy bien. ¿Ya almorzaron? Buen provecho. ¿Qué comieron? Espero que hayan almorzado bien rico o terminando de preparar algo bien sabroso para el almuerzo, ¿no? El sábado comieron camarones a la diabla por ahí. ¿Comieron camarones a la diabla? Qué rico, ¿no? Yo nunca he comido camarones a la diabla, o si no recuerdo. No recuerdo. Pero cuando tenga mucho dinero voy a comer camarones con la diabla. Bueno, con la diabla siempre como, pero digo camarones a la diabla. Bueno, sigo con la buena música acá, 99.9 FM, Voces de Rancho. Voces de Rancho.

0: A ver, acá 99.9 FM, Posición Rancho. Y seguimos disfrutando una tarde tan especial de lunes, una tarde maravillosa de lunes. Lunes que hay que darle con todo, siempre sin miedo al éxito. Dar lo mejor de nosotros en lo que hagas. Aunque sea de locutor, no importa. No, de veras que este trabajo es una profesión tan bonita, de veras, tan especial. Yo le he pasado muy bien como locutor, de veras, muchas gracias. No digamos llamándole pan a la mesa de mi familia. Gracias a las personas que me han bendecido, me siguen bendiciendo de alguna manera. Les mando un besote a todas mis bendecidoras y bendecidores que me apoyan, a toda la gente maravillosa, a mis patrocinadores, a los dueños de esta estación, muchas gracias. Al staff, de veras, a muchas personas tengo que darle gracias, obviamente a Dios primero y luego a todos ustedes, gracias por ese apoyo. Y si me puedes complacer con una rolita, amigo travieso, lo quiero todo con los playas, dice, a ver, una rolita, amigo travieso, lo quiero todo con los players de Tizantra. ¿Lo quieres todo con el travieso o lo quieres todo con los players? No sé con quién lo quiere, pero vamos a averiguar con quién lo quiere todito, todito. Esto lo pide Yesenia. A ver, vamos contigo, Yesenia. Es más, voy a quitar todas las rolas y voy a poner la tuya primero. ¿Qué te parece? Nada, mentiras. Aguánteme un cachito, voy con las rolas de mi brother Pedro Medina, así que vamos con estas rolas maravillosas. 99.9 FM, Voz de Rancho.
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1: Wow, qué rolitas acá en 99.9 FM, Voces de Rancho, complaciendo a lo largo y ancho. ¿Cómo va tu lunes? A ver, ¿cómo va tu lunes? Una tarde tan especial del lunes. ¿Estás suspirando por esa persona tan especial que te vuelve loco, te vuelve loca? ¡Buen provecho! A ver, Fernanda, Fernanda, por ahí, Fernanda.
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0: En controles, el travieso, Marvin Juárez.

0: ay, ay, ay, qué suspiro por ti, chiquitita. Mira cómo me traes, ingrata.
1: En controles, el travieso Marvin Juárez.
0: Y como dice sonido famoso,
2: porque los más fieles somos los hombres, ¿sí o no?
0: Los hombres somos los más fieles.
3: Jorge Garcés.
0: Los que sí somos fieles, ya de veras, ¿eh? No como otras que no son fieles. Pero aquí no hay infieles, ¿eh? Aquí no hay chicas infieles. Solo

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1: ¿Cómo estamos, Reina Villena? ¿Cómo estamos? Excelente tarde para ti. Bueno, ahí estuvimos con unos temitas. Ya vengo con el resto de temitas para Pedro Medina. Así que esto va para la pechugona, ¿eh?

No puede ser. A ver, ¿con quién sigo? Bueno, terminé con Javier Solís y luego vengo con... A ver, ¿qué tengo pendiente? Pau y Yesenia también. Deme un chancito, chicas. Ya vengo con ustedes, ¿eh?

0: Todavía no, Pau, y ahorita viene tu rola. Aguántame un cachito, Pau, ¿eh?
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0: Viene Carol a supervisar y se va al internet. Chamble.
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Uy, uy, uy. Bueno, voy con la otra última rolita. Ya vengo con tu rolita. Te vengo con las rolas ahorita. Les voy a decir cómo voy. Y luego viene la canción de Pau. Y luego las canciones de Yesenia. Con mucho, pero mucho gusto. A ver si andan por ahí todavía la hermosa Yesenia. Pau también por acá. Mi hermosa Pau. Ahorita vengo contigo.

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1: Ay, qué rolita.
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2: en controles, a pedir que consen Marvin Juárez.

99.9 FM, Voces de Rancho. Seguimos con la buena música en este lunes maravilloso, un lunes, pero muy especial. 2 de la tarde con 29 minutos. El tiempo se va rapidísimo, chicos. Gracias a todos los que siguen en sintonía de 99.9 FM, Voces de Rancho. Ay, chiquita.

ponga así. Dime qué es lo que te pongo y te lo pongo, ¿eh? Muchas gracias. Destino dice con los players, por favor, y muchas gracias. Saludos. Sí, claro que sí.

pues, a ver, dice, porque Oli, saluditos, mi buen amigo. Hola, Efi, la bella. Excelente tarde, espero que estés bien, ¿eh? Y si me entiendes, vamos contigo, hermosa Yesenia, vamos contigo. Pásale, Efi, la bella. Buenas tardes, ¿cómo estás?

99.9 FM. Pues es Rancho. Excelente tarde para todos. Muchas gracias por estar llegando en esta tarde tan bonita, tan especial. Estamos en este lunes 10. Wow, el tiempo se va rápido,

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súbele, súbele, súbele. Rolita, qué rolita. Pau, como se me fue Pau, te voy a poner una cumbia para ti también, Pau, ¿eh? Muchas gracias a todos los que siguen en sintonía de 99.9 FM, Voces de Rancho. Ay, qué rolitas, esas rolitas que, pues, de veras marcan algo en tu vida. ¡Wow! Vamos contigo, Pau, a ver si andas, para, andas acá conmigo, Pau, todavía sigues acá conmigo, dímelo, levanta la manita, y si no, pues, otra vez te vas a perder otra rolita. Así que, chicos, muchas gracias, me quedan ya solo, a ver, 8 minutos para terminar la programación. Y luego viene Charlie Rivera a seguirte acompañando. Muchas gracias por la preferencia.

con cumbia, así bien rico, ¿no? ¡Ay, qué rico!

Chalita Cumbia, ¿verdad? Muchas gracias, chicos. Acá en 99.9 FM, pues de Rincho no le cambie porque ya viene Chalita Fibra seguirte acompañando en esta tarde. Está por eso tan especial de lunes. Yo regreso mañana martes y Dios nos presta vida por acá. Ya saben, de 1 a 3 de la tarde, Guatemala y México. Y de 3 a 5 allá en New York. Muchas gracias, chicos. Y con esta canción me despido. Espero que se la hayan pasado muy, pero muy bien. Así que nos escuchamos mañana. Nos dejamos ver mañana, ¿eh? Bendiciones para todos. Gracias a todos que me estuvieron acompañando en esta tarde tan bonita, tan especial de lunes. Gracias, chicos.

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llegamos aquí al 99.9 FM Voz El Rancho. Te saludo también, servidor de Charlie. Así estamos con la música en este lunes, inicio de semana, rico sabroso del 10 de agosto de 2006. Ya regresamos. Recuerda que en la mañana también estamos en controles en la mañanita.

ahí nomás en la que termina musicales. ¿Qué rolita? Sí, por aquí nos vamos con más temitas. Así que vámonos con más temitas. Arremos la música de cumbia al estilo de Charlie Rivel. Así que vamos con los temitas de mi hermanita. Regresamos. Saludos también para Flaquita Salazar, para el Muñeco Precioso. Saludos también para Liz, Apodo Bonito. Saludos para mi buen amigo el Six. Saludos también para mi hermanita Estrella Solar, para mi mamita hermosa. Dice por aquí, hola, buenas tardes, saludos a la cuestión de sintonía de esta bonita estación de radio. En especial mi locutor favorito, el más guapo de la radio. Gracias, mamita hermosa, bienvenida. Saludos a mi buen amigo Pedro Medina también. Saludos para Ivesita Corona, la jefita. Para el amigo Fidel también. Saludos para toda la gente bonita que ya está bien conectadísima. Muy buenas tardes.

por aquí, saludos a mi buen amigo Pedro Medina, dice por aquí, hola carnalito Charlie, buenas tardes, saludos para todos. Y saludo para mi amor y pechita, para toda la familia, para Copa Fidel, aquí andamos trabajando, carnalito, correteando las chuletas, todo mi buen amigo Pedro. Saludos a mi amigo Sid, dice por aquí, hola brother, aquí ando, chale, dice bro. Gracias a todos por estar, gracias. Dice por aquí Angelita, unos semitas de grupo que verán mi DJ, va, claro que sí. Dice mami, un mix de los sepultureros, también lo formamos, va, que

pasen nomás que temitas. Y vámonos cerrando mixecito de cumbias de Charlie River. Saludos a mi buen amigo Aventuras Pérez, también en Estonia. Saludos a mi compa Jorge Armando también. Dice por aquí algo de Grupo Nietzsche. Saludos para aquí de Alonso, los de Villajo Restaurante, claro que sí.

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1: Claro que sí, complaciendo a lo largo y ancho. Por aquí nos vamos con algo de la música de Arles Grupo Lesión. Y regresamos por aquí con los Sepultura. Así que sube a tu radio, continuamos aquí en el 99.9 FM, Voces del Rancho.
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1: Ya los temitas los pidieron muñeco, así que subí a poner tus temitas. Ya me veo con temitas de mi mami, claro que sí.

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1: Claro que sí, complaciendo a lo largo del ancho, porque no vamos a ganar de los sepultureros. Además de mi mami, así que súbele a tu radio.

Saludos por aquí para el vecino Robert. Dice, ¿cómo están? Yo muy bien, mi brother. Dice por aquí, mi amigo Pedro Medina. Dice por aquí, canal de tres bolitas, por favor, para mi abuelo Bechita de Majilis. Para el papá Don Orlando, dos de los carnales. Las que gustes, va, que va, canadito. Dice el amigo Six, ya te la sabes. Va, que vaya, estás.

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1: Ya regresamos con algo de Cañaveral y venimos con temitas de Maquilis, Backlas y así vamos. Vienen por aquí los corridos del amigo Six. Saludos por aquí para Cecilia Pacheco, que en la sintonía dice: tú no descansas, no descanso, ¿tú crees?

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1: Claro que sí, vámonos con la mosquita de Cañaveral, temitas de Angelita. Así que sube a tu radio. Ya vengo con algo de Grupo Maquilis, algo de Cardenales para Papá Don Orlando. Y ahora estamos con unos corridos bélicos también.

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4: Claro que sí, pura música perrona y no más. Vamos con la música de Maquilis. Se mete el amigo Pedro Medina. Súbele que suele.

cerrando mi seta de Magiles con este mito musical. Temas de mi amigo Pedro Medina y venimos con algo de Grupo Niche. Temas de mi amigo Jorge Armando y por aquí también tenemos algo de Cardenales.

0: nomás, nomás, dice por aquí la jefita Pechita. Todos aquí ando de Orejena, eso es todo. Gracias, gracias por la historia, gracias.
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0: Y ahí nomás, gente, pila musicales. Sí, vámonos por aquí con la más rolita. De salito vamos con los invitados, mi amigo Jorge Armando. Dice por aquí algo del grupo Nietzsche, así que vámonos. Complaciendo con unas salsitas. Así que todavía tenemos por aquí, casi tenemos 50 minutos de música todavía.

0: Continuamos con la musiquita de Grupo Niche, nomás temitas solicitado por mi amigo Jorge Armando. Esos temitas también le gustan a Liz. La salsa de Niche.
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1: claro que sí, complaciendo a lo largo y ancho. Por aquí nos vamos con algo de Cardenales. Evita solicitado para el papá don Orlando. Súbele que súbele. Sigues aquí, Sonia, por la 99.9

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1: Claro, sí, continuamos con actividades musicales. Vamos con algo de la musiquita de corridos bélicos. Y más del amigo Six, así que súbele. Sobre que la morenita dice: hola, buenas tardes. ¿Me podrías complacer con una canción? Las edades contraleros, por favor, y gracias. Claro, sí, con mucho gusto.

es tu temita musical de Morenita. Está complacido tu temita musical y cada vez que continuamos con más rolitas. Vamos con algo del grupo Mandingo, temas de mi buen amigo Jorge Armando, así que vamos con tus temitas. Gracias, gracias por la buena sintonía aquí de la 99.1 FM, Voz del Rancho. Ya casi nos vamos, ya casi estamos en la recta final.

Hacemos con la musiquita del grupo Mandingo, temas de mi amigo Jorge Armando, súbele que súbele. Ya nos quedan por aquí 15 minutos de música, ya casi.

0: Dios.
1: Ay, ay, ay, nomás que te invito a buscar esas rolitas y vámonos con más invito a buscar ese ladito. Así que ya casi nos estamos yendo, estamos retirándonos. Gracias por la estonía de aquí de la 91.9 FM, voz de la
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1: Vamos con las temitas del grupo Jujuy, nos vamos. Gracias, cuídense mucho. Feliz, feliz tardecita. Feliz lunes. Recuerden que mañana estamos en la mañanita a partir de las 9 de la mañana, hora de Nueva York y Georgia. A partir de las 8 de la mañana, hora de Texas y Tennessee. 7 de la mañana, México. 6 de la mañana, California y Arizona. Así que gracias. Feliz, feliz, feliz tardecita para todos.